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buenos días a todo el territorio nacional. Hoy día estamos viernes. ¿Por qué te alegras tanto, Marino? Estamos viernes 22 de mayo, ¿no? Antes se decía sábado chico. Bueno, eran aquellos tiempos cuando yo tenía cuántos años. Mejor no contamos los años. Pero era otra cosa, muy diferente. Ahora ya, ¿no? Las cosas han cambiado de tal manera que viernes es viernes y se acabó. Ya para muchos amigos, fin de semana, porque se van a diferentes lugares. Los que tienen la suerte de trabajar solamente hasta día viernes, ¿no? Porque trabajan en los estamentos públicos y esto pues le da la oportunidad para poder estar tanto el día sábado como el día domingo, ¿no? Y hoy día ya están haciendo las maletas, están haciendo todo para dejar todo listo para el día de mañana enrumbar, a dedicarse pues al descanso, ¿no? Esto es importante también porque te hace pues renovar tus fuerzas para comenzar nuevamente el día lunes, ¿no? Con un trabajo pues de repente pesado, ¿no? Como todos los donde se trabaja pues continuamente. Bueno, son las 7:03 y nosotros como siempre estamos transmitiendo del Jirón Napo 3916 en Independencia, así es, el teléfono el 523-4319 y nuestro teléfono particular con el cual ustedes nos pueden comunicar o nos pueden encontrar en la red igualmente a través del teléfono 996-18-8441 al 996-18-8441. Ahí podemos ubicarnos, podemos entablar. De repente, nuestros amigos que están en alguna de las comunidades andinas de nuestra región Lima, sea cual fuere, pues nosotros de aquí, a todos ellos, pues nuestro saludo a las 9 provincias, ¿no? ¿Y cuántos distritos? 128 distritos que están dentro de lo que es nuestra región Lima. Para todos, nuestro saludo de siempre y el deseo que comience en una mañana, pero una mañana contenta y alegre, con noticias y comentarios y, por supuesto, con la buena música, que empieza así, mi querido Marino. Composición del maestro Rómulo Gagliuffi en la voz de Fernando Damaso, el Intercontinental. Está con nosotros aquí a través de Panorama Regional.

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3: Bueno, bueno, ya estamos sobre las 7:13, 7:13, y atención, atención, Asociación Provincial Ollón, Lima, 18 de mayo, señores de asociados de la Asociación Provincial Ollón, presente. Por intermedio de la presente, reciba los saludos fraternos de la Junta Directiva de la Asociación Provincial Ollón. La presente es para manifestarles lo siguiente: que en vista que se realizará la juramentación de la Junta Directiva elegida para el periodo 2026-2028, hacemos llegar la invitación a usted y familia para estar presente en este acto protocolar. El mencionado evento se estará realizando el día 23 de mayo del presente año a las 6 de la tarde en la calle D, lote 45, Urbanización Panamericana Norte, local del señor Antolín Villanueva. Desde ya estamos seguros que su presencia dará realce a este acontecimiento en bien de nuestra institución. Esperando tener una respuesta positiva, quedamos a usted atentamente, quienes firman. Leonidas de la Cruz Gutiérrez, presidente, y Daniel Chacón Javier, secretario de actas. Bueno, este es recurrente a lo que si no, también nos manifiestan que hay que recordarles que la cuenta del BCP, atención, la cuenta de la Asociación Provincial Oyón, es el 191-78-04-82-07-071. Repetimos, el 191-78-04-82-07-071. Son las 7:14 aquí en Panorama Regional y como siempre a través de esta emisión del día de hoy, ya como decíamos, 22 de mayo, viernes 22 de mayo, donde estamos todos seguros de la participación de todos ustedes y lo que estará ocurriendo pues en cuanto se refiere al campeonato de la Copa Integración Oyonense. Vamos de una vez con el deporte, mi querido Marino, ahí estamos ya con lo que es los partidos de esta fecha, décima fecha del campeonato. Atención, a primera hora, estamos hablando 10 de la mañana, estará jugando con Chau versus Biroc. A las 11, Huacho con Huancahuasi. A las 12, Pampahuay con Raura. A la 1, Pumahuaín con Quichas. A las 2, Tinta con Palpas. A las 3, Ucruchaca con Andajes. A las 4, Rapaz versus Pachangara. Estarán descansando en esta oportunidad las instituciones de Acaín, de Cachaucro y de Caujul. Ah, y por supuesto, en los partidos de Fútbol Master, atención, Fútbol Master. Pero primero vamos con lo libre. A las 10 de la mañana estará jugando Andajes versus Rapaz. A las 11, Naván versus Juray. Y en cuanto a las 12 del mediodía, jugarán Ucruchaca con Pachangara. A la 1, Caín versus Huacho. A las 2, Caujul con Biroc. A las 3, Pumahuaín con Curay. Y a las 4, Palpas con Tinta. Partidos de la fecha que se estarán realizando en el Complejo Deportivo de la Asociación Provincial Oyón. Organiza la institución de Cachaucro. Ahí será pues importante estar ya viendo todos los partidos. ¿Y el boli? ¿Qué pasó con el boli? Vamos entonces también a ver qué es lo que ocurre en esta oportunidad con los partidos que se van a realizar con nuestros amigos de las chicas, así, nuestras amigas. A partir de las 11 de la mañana estará jugando Biroc Andajes. A las 12, Huacho con Quichas. A la 1, Cachaucro con Rapaz. A las 2, Pumahuaín con Biroc. A las 3, Naván con Quichas. A las 4 estará jugando Ucruchaca versus Curay. Partidos de la fecha décima del campeonato también de voleibol femenino. Organiza Ucruchaca, presidente de mesa, la institución de Pumahuaín. Vamos a la música, mi querido Marino. ¿Con quién estamos? Iván Salazar Trucillos, desde Cajatambo, aquí a través de Panorama Regional.

Olviden, entonces el día de mañana, estamos con la presencia de quienes estarán en este importante, esta importante reunión para todo lo relacionado con lo que será la juramentación del nuevo Consejo Directivo de la Asociación Provincial Ollón. Este evento se estará realizando el día de mañana.

0: que se tiene que hacer de acuerdo al estatuto. Y bueno, pues ahora ya hay un nuevo consejo directivo que estará después de la juramentación, ya llevando los destinos de nuestra institución, la Asociación Provincial Ollón. El nuevo presidente será el señor Rómulo Carrera Toribio, ¿no? Flamante, ahora pues todavía esperando el día sábado para poder tener ya el cambio que se tiene que realizar. Pero también hay que ser justo en despedir, en el sentido de dirigencial, al señor Leonidas de la Cruz Gutiérrez, que también realizó una buena un buen trabajo, ¿no? Ustedes saben muy bien, y esto no lo podemos esconder bajo ningún lo que creemos que las cosas no deben ser así, ¿no? Sino que hay que decir la verdad, ¿no? En este caso, él ha hecho todo lo imposible para que las cosas sigan marchando de acuerdo al estatuto, de acuerdo a la administración que en estos momentos él lo tiene, y que, bueno, es importante, pues, por eso manifestar todo ello y que las cosas se hagan realidad. Entonces, el día sábado esperamos la visita de todos los amigos. Nosotros vamos a hacer lo imposible para poder estar también en este acto protocolar, que es importante porque estaremos ya viendo qué es lo que nos dice el presidente de la institución en este caso. Vamos a ir a la pausa primero, mi querido Marino, y luego de ahí pues regresamos rápidamente para seguir adelante con Panorama Regional.
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0: Panorama Regional. Recuerden, este domingo estamos en el Complejo Deportivo de la Asociación Provincial Ollón. Ahí habrá pues la organización de la fecha de turno a nuestros amigos de Ucruzchaca. Ellos van a estar presentes en esta reunión y lógicamente pues hay que darle todo el mérito en cuanto al trabajo que vienen realizando. Y hay cosas también interesantes e importantes que tenemos que ir analizando y viendo de acuerdo a lo que se está

0: observando. Bueno, y en cuanto a las noticias que tenemos del gobierno regional, ya estuvo la gobernadora regional en la provincia de Huaral para esta importante obra que se está pues dando a conocer en la provincia de Huaral. Vamos entonces a ver este cometido y adelante, mi querido Marino.
1: Miércoles 20 de mayo del 2026, realmente hay una tremenda expectativa en Huaral respecto a lo que va a significar en unos minutos más la inauguración de esta imponente obra que se ubica en el Parque de la Cultura. Nos referimos a la construcción de esta institución educativa Luis Felipe Suárez del Río 21009. Por tal motivo, esta obra que ha desarrollado el gobierno regional, tenemos aquí en cabina, en vivo y en directo, a la doctora Rosa Vázquez Cuadrado, la gobernadora regional, que precisamente va a hacer llegar en primer lugar su saludo a toda la población a través de Radio Emoción.
2: Doctora, ¿cómo estás? ¿Cómo estás, Rodil? Primero, creo que hay que atender las necesidades, y dentro de lo que tenemos, nuestro tema presupuestal, estamos haciendo. Yo tengo una gran, ¿qué le digo?, determinación nuestra en cuanto a poder trabajar de la mano también con las autoridades.
1: Interesante. Doctora, antes del inicio de esta entrevista, le quiero contar una anécdota que es bueno que se entere. En el 2015 estaba de alcaldesa la señora Ana Aurora Kobayashi Kobayashi. Le negó rotundamente de primera el apoyo. Pese a que ha sido un ruego de los padres de familia, de los docentes, haberse declarado en emergencia esta institución. 11 años después se ve la realidad.
2: Mira, Rolín, yo quiero también mencionar a los hermanos de toda la provincia de Huaral y de toda la región. Yo conozco toda la región, no porque me cuentan, porque yo voy personalmente. Ayer, por ejemplo, he estado en dicha municipal, pero a pesar de ello, yo entiendo la necesidad, y hoy venimos trabajando obras de saneamiento. Por ejemplo, entre las obras de saneamiento que tenemos en Aucayama, en lo que es este Caqui, San Valentín, Tres Estrellas, que hemos culminado, estamos ya por en emergencia, de una inmediata intervención. Pero ¿qué hacemos como región? Realmente es para toda la gran necesidad, es que muchos años no se han trabajado colegios. Entonces nosotros a 12, nosotros hoy en día venimos construyendo 40 colegios, 40 a la fecha, ¿no? 40. Entre entregados, hoy entregamos, por ejemplo, en Subauste, pero tenemos otros que también están en ejecución. Pero este año, 2026, estamos licitando 10 a 12 colegios más. O sea, vamos a cubrir toda la gestión nuestra por más de 50 colegios. Pero ¿cuándo vamos a llegar a los 312? Dios mío, ¿cuándo vamos a llegar? Acá nomás hay carencias de colegio. Por ejemplo, ¿qué colegio tenemos, señor Raúl? ¿Qué colegio estamos con necesidades a nivel de expedientes? Por ejemplo, ¿qué tenemos? ¿Qué colegios tenemos en Aucayama?
1: El Jorge Basadre,
2: que ya le hicimos su expediente. Tenemos otro colegio. No, tenemos otro colegio en Aucayama. ¿Cuál es el otro colegio? San Graciano, me parece. Sí, pues, entonces, tenemos varios colegios que hemos elaborado expediente técnico, y que van a necesitar una intervención inmediata. De verdad, yo me siento, hermanos de Huaral, y acá comunicarle a ustedes, discúlpenme de repente de no estar permanentemente en los medios de comunicación, no de estar con la prensa y todo, porque mi trabajo es viajar. Yo viajo, coordino, termino de trabajar, me voy a otro distrito, a otra provincia, porque es mi forma de trabajar, ¿no? Hoy en día vamos a entregar este bonito colegio. De repente había mucha incredulidad, ¿no? Muchos decían, no se va a hacer. A veces es increíble, amigo Rodil, cómo en el pueblo a veces hay personas que en lugar de ayudar, de animar, de poner buenas vibras a las cosas, ponen todo lo contrario. De verdad, yo digo, Dios, ¿qué pasa? Estamos haciendo todo lo posible por un lado, pero a veces no vemos la misma reciprocidad de apoyar con la obra. Pero esta obra se está culminando, hoy se está entregando una obra para los niños. A mí me conmueve mucho los niños, los educando, los jóvenes, Rodin. Yo soy madre, y como madre siento realmente las carencias que hay. No es posible que niños estudien en la tierra, no es posible que niños estén estudiando en colegios que se están cayendo, no es posible. Hacemos todo lo que podemos como gobierno regional, pero también la economía nos falta. Hoy en día, por ejemplo, queríamos hacer en su momento el colegio del Carmen, por ejemplo, ¿ah? Pero el Carmen, bueno, por muchas cosas y decidas que lo sabe los propios padres de familia, el propio director, lo sabe, no se pudo lograr. Pero ese dinero, en lugar que se vaya a otro lado, lo hicimos que vaya ¿a dónde? A los naturales, que hoy lo hemos empezado. No muchos decían, no se va a hacer. Sí, señores, se va a hacer y se va a terminar. Porque cada proyecto que obra que hace el gobierno regional lo hace licitando por el total. Acá no licitamos un pabellón, después otro pabellón, no. Acá es de manera integral, incluyendo la implementación, como hoy lo van a ver en el subauste. Yo me siento contenta, pareciera que yo fuera una alumna más. Yo he ido la última vez ya para ver algunos detalles de culminación y de verdad me da mucha alegría, porque yo no tuve la oportunidad, porque yo estudié en un colegio rural, no tuve la oportunidad de tener un colegio tan bonito como hoy lo vamos a entregar a todos los niños, para que esos chicos estudien con más ánimo. Yo quiero que esos chicos sean profesionales. Siempre mi mensaje va a ser que estos niños sean de repente lo que los padres no pudimos ser. Eso lo queremos los padres, no que ellos logren. Ya yo no pude lograr entrar a la universidad, mi hijo lo va a lograr, ¿no? Yo no pude ser profesional, mi hijo lo va a lograr, mi hija. Entonces, por eso invierte el gobierno regional.
1: Claro, es una infraestructura parecida a un colegio particular, doctor.
2: Sí, de verdad, está bonito, hasta tiene auditorio, y mira, cómo es cosas de la vida, Rodi, yo hablé, hablamos con Manolo Rojas, a quien yo lo conozco, un amigo de muchos años, a quien él, y te comento, él siempre quiso ser alcalde, alcalde de Huaral. Mira, yo me he visto... Bueno, seguramente hay muchos más guaralinos, pero era uno de los guaralinos que amaba Huaral. Mira, yo cuando hablaba siempre, él hablaba de su Huaral, le hizo una música a Huaral, una canción a Huaral querido, ¿no? Él siempre hablaba, hasta en la televisión, lo conocían como el guaralino, ¿te acuerdas? Porque él en todos lados decía, soy de Huaral. Pero bueno, Huaral no le dio la oportunidad de ser su alcalde, ¿no? Él lo quería hacer. Y se fue sin ser su alcalde, porque él decía, Rosita, yo quiero ser alcalde y voy a hacer muchas cosas por mi Huaral, voy a llevarlo acá, allá, voy a utilizar mi fama para ayudar a mi provincia. Pero bueno, Dios, la vida, no quiso que él sea, ¿no? Pero hablé con él para que sea el padrino de la obra, ¿no? Y él estaba muy feliz, muy contento de ser el padrino de la obra, pero cosas de la vida. Mira, yo hablo con él más o menos... tres días antes para ultimar, ¿no? Detalles. Él me llama, me dice, Rosita, mira, va a ser la inauguración. Sí, le digo, Manolito, no te olvides de que tú tienes que estar allá. No, si puedes, le digo, haces algunas cositas que te caracteriza como cómico, porque Huaral te conoce así. Tú eres un cómico que ha vislumbrado el nombre de Huaral. ¿Y cómo es la vida, Rodri? Te lo cuento porque yo me quedé de verdad mirada. No sé si las personas presienten que se van a ir, no lo sé, ¿no? Pero él me dijo, me acuerdo ese día, me dice, Rosa, gracias, ¿ah? Me dice, porque mi nombre va a estar en la placa, ¿no? Por supuesto, le digo, tu nombre va a estar en la placa. Y me dice, gracias, porque yo voy a pasar a la eternidad, me dice, voy a pasar a la eternidad. Y te agradezco, no, le digo, yo creo que Huaral merece recordarte. Los jóvenes, los chicos tienen que recordarte, porque has sido un hombre que de la pobreza salió adelante, lograste lo que hoy lograste, ser famoso, ¿no? Vislumbrar la tierra que tanto quieres. Así que él es nuestro padrino póstumo, ¿no? Hoy día seguramente va a estar la familia, los hijos, y hemos decidido que el auditorio del Colegio Subauste lleve el nombre de Manolo Rojas, para eternizar su nombre.
0: Palabras emocionadas y por supuesto pensando en que las cosas hay veces no son solo Dios sabe cómo y Él es el único que nos dice este amanecer es tuyo, ¿no? Y esos comentarios son importantes y lógicamente el trabajo que viene realizando también es interesante e importante, a pesar es que nadie está contento con lo que se hace, siempre tú trabajas, siempre tú estás ahí, sacrificándote, pero siempre hay alguien que dice que estás haciendo mal las cosas, ¿no? Bueno, es cierto, se escapan muchas cosas y eso indudablemente es de quienes deben estar controlando, ¿no? Porque no solamente la autoridad tiene que estar pues al pie, ¿no? Para eso tiene pues gente que también tiene que trabajar al unísono, tiene que trabajar a la par, como ella piensa o como la autoridad piensa, pero lamentablemente no se da y ustedes mismos saben cómo es esas cosas. Son las 7:37 y nos vamos a otra entrega musical, mi querido Marino. ¿Con quién estamos? Carlitos Álvarez, que estará presente con nuestros amigos de Ucruchaca.

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1: ¿Qué ocurrió? ¿Qué ocurrió? ¿Qué ocurrió un día como hoy? Vamos a ver en efemérides. Hoy es el Día Mundial de la Diversidad Biológica. En 1867 nace en Chiquinquirá, Colombia, el poeta Julio Flores, autor de la letra del vals El Guardián, cuya música le pertenece al limeño Juan Peña Lobatón. En 1884, el tradicionalista Ricardo Palma recibe el encargo de reconstruir la Biblioteca Nacional tras la guerra con Chile. El bibliotecario mendigo fue conocido y pudo recolectar numerosos libros en todo el mundo gracias a sus relaciones con figuras prominentes del planeta Tierra. En 1937 nace en el Callao la educadora Mercedes Cabanillas Bustamante, primera mujer en ser ministra de Estado. Esto es un día como hoy en 1937. Por supuesto, también ha sido presidenta del Congreso de la República en el 2006 al 2007 y candidata a la presidencia de la República en 1995. Bueno, y en cuanto a un día como hoy, en 1950, el decreto legislativo crea el Distrito Limeño Obrero Industrial 27 de octubre, actualmente San Martín de Porres, nombre adoptado bajo ley 126-62. En 1991 muere en Lima a los 79 años Juan Mejía Vaca, historiador, editor y director de la Biblioteca Nacional. De 1986 a 1990, durante su gestión, se consiguió el local de San Borja, sede del nuevo local de la institución. Todo esto sucedió un día como hoy, 22 de mayo, y nos vamos a cumpleaños. ¿Quién está cumpliendo años el día de hoy? Comenzamos con el permiso de ustedes, con la familia. Hoy, 22 de mayo, está de feliz cumpleaños nuestro primito lindo. Así nos dice Normita, pechocho, nos dice Román Inciso Bahamonde. Recibe el cariño de todos los que te recordamos. Disfruta hoy con nuestros queridos tíos, ¿no? Román Inciso Villena e Isabel Bahamonde de Inciso. Con nuestros primos Milagro, Juan Carlos, tu cuñada Dercy, tus sobrinas Ariana Mía y Fátima Sofía y tu tía Alcía. Con la familia que te quiere, que Dios te bendiga, te proteja y que sigas cumpliendo muchos añitos más. ¡Felicidades! Besos y abrazos para ti y que lo sigas pasando genial. Saludos desde Japón, de Italia, Estados Unidos, Costa Rica, España, Argentina, Alemania. Muchas felicidades, mi querido Román Junior. Bueno, también un saludo especial para todos nuestros amigos que están cumpliendo años. Nos vamos a ver quiénes están cumpliendo años el día de hoy. Vamos a ver rápidamente el saludo para ellos que cumplen años el día de hoy, que los cumplan muy feliz, que todo sea felicidad y, como siempre, la alegría de vivir y un hogar tranquilo. Alipio Adán Rivera Palacios, Ángel García Rojas, está cumpliendo años William y Wilfredo Urbano Porras, Fernando Ulises Alemán Rivera, Moisés Augusto Chavarría Ríos, Abel Alex Salazar Mesa, Luis Lengua, Emilio Evangelista Falcón, Ángel Iñescas, cumpleaños también, Artemisa Huet Chamorro y Restaurante Sabor Viroquino, dice también está cumpliendo años. Otro saludo también que tenemos, Marcelino Miranda Leiva, Esteban Evaristo Gallardo Justo, Fernando Alemán y, por supuesto, Froilán Arce México, ¿no? Quienes están cumpliendo años. Armando Chirre Lizondo, Evaristo Gallardo, igualmente también el saludo para todos nuestros amigos que están cumpliendo un añito más de vida. Nos vamos a nuestra última entrega musical rápidamente, mi querido Marino, y luego pues estamos también con nuestros avisos publicitarios.

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Vamos a nuestro siguiente tema musical, mi querido Marino. Esta vez estamos con Javier Orlando. Así es, adelante.

¿Por qué escoge domingo, Javier, para todo ello? Javiercito, Javier Orlando, como siempre aquí en Panorama Regional. Bueno, así es la composición, ¿no? Esos son casos y cosas del deporte. Siempre, en cualquier momento, puede suceder, no sabemos, ¿no? Pero, cosa de la vida. Nos vamos ya, mi querido Marino, hasta el día de mañana. Pero no se olviden que en la noche estamos en Noches de Panorama a las 7. Hasta mañana, amigos.

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3: Buenas tardes, mi linda gente, mi linda familia, que yo sé que están en espera de este hermoso programa Corazón de Mazing, juntamente acompañado con el Señor Jesucito Ladera. Primeramente agradecer a Dios, al Todo Padre Poderoso, por bendecirnos y a cada uno de nosotros en casita, por darnos vida y salud, en especial la salud. Cuando hay salud hay muchas cosas, ¿no?, que tenemos que apoyarnos de unos a los otros. Y tal es así, estamos acá sentados en la cabina de Radio Independencia para hacer las invitaciones inmensas que tenemos acá. Después de la cortina, después del saludo del Señor Jesucito, estaremos transmitiéndoles las novedades, los chismes, los chismes, como se dice. Señor Jesucito, muy buenas tardes.
4: ¿Cómo estás, Edith Magnolia? Muy buenas tardes a todos los amigos oyentes que nos premian con su sintonía, como todos los viernes a las 3 de la tarde, siempre difundiendo lo que es nuestra música folclórica, andina, en fin, todas las actividades artísticas, culturales, de carácter social, que semana a semana, fin de semana, reúne a todos los amigos, amigas provincianos, sobre todo aquí en la zona norte de Lima. Estamos en el distrito de Independencia, zona norte, o ¿cómo le dicen? Cono Norte, le dije.
3: Cono Norte.
4: Estaba leyendo un artículo y decía conero. Yo no decía coneros. ¿Y a qué le dicen coneros? A los que viven en los conos, pues me dicen conero. Así. Bien, vamos a escuchar nuestra canción de emblemática que siempre les regalamos, agradeciendo al autor de este tema. ¿Cómo se llama?
3: Félix Varillas.
4: Félix Varillas Huertas, y también al intérprete Marco González, el renegado ancasino, quien ha popularizado este tema, y no hay actividad donde no se cante este tema precisamente. Aquí está Flor de Magnolia.

0: Continuamos, amigos, continuamos ahora brevemente. Vamos a hacer un resumen el fallecimiento de nuestra intérprete, amiga mía también ha sido nuestra Totita Cruz. El señor Jesucito es el indicado en que les va a reportar en un resumen el nacimiento y el fallecimiento de nuestra Totita Cruz.
1: Una memoria a ella, que en paz descanse, Totita Cruz Tamayo. Totita Cruz Tamayo nació un 14 de septiembre del año 1954 en el pueblo de Ollón, considerada como una de las pioneras del huayno con arpa. Grabó con los maestros del arpa, los grandes maestros del arpa, de la talla de Pelayo Vallejo, Rosmel Pacheco, Ernesto Vallejo, Fernando Damaso, entre otros. La canción Mi Escritorio, de la autoría del compositor rancasino Fortunato Cervantes Pineda, logra la aceptación del público de aquellos años maravillosos, años 70, sí, pues, los años 70. Totita Cruz Tamayo partió a la eternidad. El llamado de Dios fue pronto y sería un 20 de mayo, o sea, la fecha exacta hace dos días, ¿no? 20 de mayo del año 2013, dejando un legado inmenso y camino libre para la nueva generación en el canto. Honor y gloria para la pionera y figura mayor del canto andino de la zona de Ollón, la Sierra de Lima, en el género huayno con arpa. No debemos olvidar a los pioneros del canto propio de la zona andina de nuestro país. Pioneros y no pioneros, todos, ¿no? Ahí lo que cuenta es la calidad y el mérito de cada quien. Un bonito recuerdo, breve, en pocas líneas, de quien en vida fue Totita Cruz Tamayo. Y aquí está precisamente uno de sus legados musicales en su propia voz. Aquí está. Suéltala.

0: Seguimos, amigos, con las invitaciones, señor Josito, para este domingo 24.
1: 24 de mayo, una fecha especial, un recuerdo especial también de una tragedia que hubo acá en Lima, un 24 de mayo, cuando son como 300 muertos en el Estadio Nacional. Fue terrible eso. Bueno, vamos a dar a conocer estas invitaciones. 32 años de los Shakshash de Yungay, Shakshash o Shakshas de Yungay, y el séptimo aniversario de Folklore TV Siriaco. Presentación espectacular de los más destacados de Ancash. Folklore TV tendrá el alto honor de homenajear y reconocer a los más grandes de Ancash en mérito a su invaluable labor como difusor de nuestra identidad y por llevar la esencia de la música ancashina a lo más alto de nuestro folclore nacional. Marco musical Fortaleza Music JBC y la presencia artística de Pampasinita Ancashina, Chinita Cordillerana, Nelly Torres Trujillo, Renegado Ancashino, Aide García y muchos más, elevando nuestra oración por su eterno descanso de Lidia María Ita Falero, al cumplirse el primer año de su partida, esposa de Siriaco. ¿Dónde va a ser esto? En la casa del folclorista Sitaf, Avenida Alfredo Mendiola, frente al Óvalo Javich, Lima, Perú. Otra invitación de Elegante del Perú. Dice: feliz aniversario artístico y cumpleaños de Elegante del Perú, domingo 24 de mayo, 11 de la mañana, en el Club Piscobamba, Girón Carlos Salaverry, Carlos Augusto Salaverry, 3501, frente a Mega Plaza Los Olivos. Marco musical Acuarelas del Perú, de Herbert Merino. Y la presencia, obviamente, de muchos, muchos, muchos artistas, damas y varones.
0: También tenemos la actividad Pro Salud de nuestro amigo Diego Vega Aguilar, donde en Rinconcito Corazón de Más Sin Amigos, vamos a leerle el contexto, él nos dice: les hago la invitación a todos familiares y amigos, artistas, público en general. Espero poder contar con su apoyo. Desde ya les hago llegar mi agradecimiento infinito. Hoy por mí, mañana por ti, nos dice nuestro amigo Diego Vega Aguilar. Es uno de los integrantes del grupo musical Sentimiento Guandovalino. Amigos, es con suma urgencia para nuestro amigo. Así es que primero está la salud, luego está otras cosas que tenemos que compartir, los aniversarios, los cumpleaños, los matrimonios y tantas cosas, ¿no, señor Jesito? Primeramente, sí, la salud.
1: Supuesto, la
0: él
1: salud.
0: Lo necesita. Después de complacerle,
1: sí,
0: a nuestro
1: no hay
0: amigo,
1: salud, no hay nada.
0: Claro, después de colaborar con él.
1: O sea, buena salud, quiero decir.
0: Podemos asistir a otros eventos y por aquí y por allá, ¿no? Los que desean tampoco no están obligados. Cuando el corazón dice ya, de repente yo mañana me enfermo, mañana pasa conmigo de la misma manera. Entonces, pensando en eso, hay que poder apoyar por la salud. A nuestro amigo Diego Vega Aguilar, amigos, mañana, el día 24, perdón, en Rinconcito Corazón de Massing. Ahí estaremos también apoyándoles como tiene que ser. Edith Palacios, cuando alquilan el local, ella misma es como si fuese el evento mía. Estamos trabajando ahí, apoyándolo con lo que se puede, con todas las amistades, ¿ya? El día 24, no le fallemos al amigo Diego Vega Aguilar, es por salud, amigos, ¿ya? Luego también el 24 tenemos de mi ahijada Girasol del Perú. Ella está cumpliendo 35 años. Ella es su bodas de coral. 35 años, Girasolcita, es mi ahijada, como dice su nombre, jaranera, la diosa jaranera de Chacas, también muy colaboradora. Ella camina por aquí, por allá, ella está ahí recogiendo las comidas, la apoyada, el cuy, una gaseosita, agüita, cervecita, pero ahí está ella, con sus temas, con sus canciones, con su chispa en el escenario, alegrando corazones de cada uno de nosotros. También hay que apoyarla a ella. Esto se realiza en el local, en la hermandad Virgen Natividad de Chilla, en Ancón, amigos, ya, con Girasol del Perú. Y el día de hoy, señor Josito, el día de hoy, ¿con quién estamos también?
1: Verdad, sí. No es propiamente una fiesta, es una misa de honras. El día de hoy, viernes 22, ¿no? Hoy es 22 de mayo. Dice: misa de honras. Los hijos y hermanos Castillo Mori invitan a la misa de honras por el eterno descanso de su alma, de quien en vida fue Carlitos Castillo Mori, conmemorando un año de su partida al encuentro con el Señor. Este viernes, o hoy, 22 de mayo a las 7 de la noche, en el local Mis Algarrobos del Norte, Girón Los Tornos, 117, Urbanización Naranjal, kilómetro 5.5, Tupac Amaru. Es un local, es un local muy, muy conocido, ¿no? Los Algarrobos del Norte. Después de la misa, dice, sírvase acomodarse para el compartir. La familia Castillo Mori agradece su gentil participación. Nuestro gran recuerdo y nuestras oraciones por quien en vida fue Carlitos Castillo Mori, un gran chico, un gran amigo que ya no está con nosotros.
0: Luego, amigos, estaremos pasando de los otros eventos. Vamos a escuchar el spot oficial, a ver, del 24 de Elegante del Perú, de los Shakshas de Chungay. A ver, de Girasol del Perú, señor Marino, por favor, si lo tiene listo. Ya, sí, de una vez.
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0: Seguimos, amigos, seguimos. También invitándoles nosotros para el tercer domingo de junio. Es el aniversario del pequeño local Rinconcito Corazón de Massing, ya. Y de paso también vamos a festejar el Día del Padre. En el Día del Padre nosotros queremos hacerlo como tiene que ser. No lo hacemos como cualquier fecha o Día del Padre llegó y lo tomamos como cualquier cosa. No, el Día del Padre hay que saber también valorar. No hagamos el evento por hacer, porque ya quiero ganar, que te quiero hacer esto. No, no, no hay que hacerlo por eso. Hay que hacer con un valor, como tiene que ser. Tal es así, nosotros con mis hijos hemos coordinado en homenajear a tres padres, a tres caballeros, personas muy significativas para nosotros, para el Rinconcito Corazón de Massing. Y uno de ellos es el señor Jesucito Ladera.
1: Oh.
0: Ahorita recién es una sorpresa para él, ¿no?
1: Oye, oye.
0: Es la decisión de mis jóvenes hijos.
1: Gracias, gracias.
0: Y el otro es nuestro amigo músico Feliciano Cortés. También estará él presente desde las primeras horas. Y el otro, no se dice, es una sorpresa, porque va a ser un homenaje grande para ellos tres, como tiene que ser. Así se hace y así se festeja, señor Jesucito, el Día del Padre.
1: Muchas gracias.
0: Como también me hubiese gustado ser Día de la Madre.
1: Es el Día del Papá.
0: Por supuesto.
1: Así, o sea, de los padres de familia. Padres. No, no es el Día del Cura, porque los curas, los curas le dicen padre.
0: Padre, ajá. Entonces, tal es así, también hubiese querido hacer Día de la Madre, un evento grande, pero le di la oportunidad a mi ahijado Príncipe Anteño. Mi idea era también de homenajear a las mamitas, no como tiene que ser. Cuando a mí me gusta hacer un evento, lo hago porque me nace de mi corazón, porque sé valorar a la persona y sé valorar a la fecha muy significativa para mí, Día de la Madre y Día del Padre. Eso les estoy demostrando y les voy a demostrar el día 21, amigos. Un evento muy diferente, con muchos valores, con gente grande, como tiene que ser. ¿Qué le parece, señor Jesús?
1: Excelente, excelente, y una gran sorpresa que lo digas al aire directamente.
0: Así es.
1: Muy
0: entonces,
1: bien.
0: En cuanto a la comida, también tenemos los platos que vamos a servir ese día. Va a salir con su botella de chicha personal, chicha de jora. Ya, y estamos viendo otras cositas más, novedades, para poder alegrar el corazón de los papitos y también de las mamitas que saben hacer el doble papel de papá y mamá. Y de todos los invitados, por qué no decirlo, que se sientan bien cómodos en Rinconcito Corazón de Masi. Ya tenemos otra música, señor Marino Dayana, Príncipe Anteño, ¿no? De esta manera estará cantando el día 21 en el Rinconcito Corazón de Masi. Paca, paca, malagüero. Hay amigos malagüeros también, ¿ah? ¿Eh? Escuchemos, amigos.

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4: Así es, amigos, el día 21 de junio vamos a festejar también el

0: Cumpleaños de nuestro Efraín Producciones. Él también ya se paró una mesa ya con un
1: Ah, qué bien, qué bien.
0: Su cumpleaños.
1: Saludos, Efraín.
0: Este día está cumpliendo él un añito más, ¿no? De su vida.
1: Hace buenos videos.
0: Así es. Ah. Gracias, Efraincito, también por colaborar conmigo, ¿no? Y él trabaja todo el tiempo, desde el momento que hemos ingresado a la radio, trabajamos con Efraín.
1: Claro, claro.
0: Entonces
1: Puro internet, ¿eh?
0: Y puro internet.
1: Puro internet, ¿eh? Y no le ves la cara, solo ves la comunicación.
0: Entonces, amigos, tenemos muchos amigos, muchas amistades en el arte. Tenemos una lista grande y vamos a tratar de cumplir con ellos, de que también nos regalen sus canciones, aunque sea
1: y ellos contigo,
0: cada uno y ellos conmigo, ¿no? Hay una listaza que no todo está en el spot, porque si no nos pasaríamos muchos minutos, ¿no?
1: Sin Josito. Ah, sí, sí, no están todos.
0: Ahí tenemos también la invitación mismo, tenemos otras amistades, otros artistas que también ya han confirmado su presencia y me siguen llamando, me están diciendo que sí, a mí también ponme mamita en la lista, por favor.
1: El spot tiene como 2 minutos.
0: Y en el spot sí, ya no
1: y
0: se
1: ya
0: puede.
1: Es bastante ya.
0: Así es que, amigos, desde tempranas horas, el día 21 de junio va a empezar el evento, desde las tempranas horas. Ya Edith Palacios va a estar abriendo las puertas desde las 8 de la mañana. Vamos a ver personas que han llegado también el primero de enero que hicimos el evento. Ha venido grupos a las 8 de la mañana, señor Jesucito, de un evento que han tenido, han llegado a esa hora y teníamos que compartir un pequeño desayuno, la pobreza de la casa de Rinconcito Corazón de Masi. Y ahora también, ¿no? Si los que desean visitarme temprano, el desayuno de los amigos, ¿no?
1: Excelente.
0: Va a ser gratis, no hay problema. Para
1: el desayuno.
0: Compartir un pancito, yo no me pongo rico ni pobre.
1: Desayuno, almuerzo y cena.
0: Eso me gusta de compartir con todos ustedes. Si desean participar temprano, vengan a la casita. Les espero con los brazos abiertos para compartir al menos un desayuno, un pan con queso, lo que sea, ya hasta que llegue el mediodía para el almuerzo, pues sin recito, ¿no?
1: Queso de Masi.
0: Así es, amigos, así es que será una alegría para mí, porque el local está trabajando con ustedes, con las personas que necesitan el apoyo de mi persona, también ahí lo tienen, bien servido, y qué más, con el apoyo de mi persona. El apoyo significa también trabajando ahí, colaborando con las personas que alquilan el local, ahí estamos, colaboramos con la radio.
1: ¿Habrá pisco sour?
0: Por supuesto, tiene que haber señorcito para todos los papitos. También vamos a hacer siempre, hemos hecho novedades y esta vez estoy coordinando con mis jóvenes hijos. A ver, Mirtita, ¿qué novedad nos trae de los Estados Unidos?
1: Un cóctel de algarrobina.
0: Acaba de viajar mi hija a Nueva York. A ver, ¿qué novedades más nos trae para Día del Padre? A ver, vamos a ver. Así que con novedades, amigos, nosotros les vamos a esperar con los brazos abiertos el 21 de junio, agasajando, homenajeando a 3 personas muy grandes para mí, muy significativas para mí, y va a ser un recuerdo inmenso por primera vez que se va a hacer el homenaje a grandes personajes acá contando con el señor Jesucito Ladera. Así es, amigos.
1: Muchas gracias.
0: Más música, nos vamos.
1: Gracias
0: con más
1: por
0: música,
1: esas palabras.
0: Si no, se me van a dormir. Sí, señor Jesucito, eso vale mucho. Usted no tiene precio por la escuela que me da a mí y me sigue apoyando, me sigue dando clase, cátedra, como se dice, y yo tengo que seguir aprendiendo. Dice que el alumno tiene que salir mejor que el profesor, ¿verdad?
1: La radio es un mundo fascinante donde se da vuelo a la imaginación, sobre todo.
0: Así es, tenemos a mi ahijada guanuqueña de oro con este hermoso tema también, amor verdadero, no mentiroso como tú, como el tuyo, como el tuyo, señor Marino Valladares. Mira, a ver, suéltala.

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6: Seguimos, amigos. Así es la banda San Pedro Corongo, la original. Gracias. Están bastante, se están sobrando, creo que ya, con las fechas, ¿ah? Hay demasiadas las fechas que le están llamando, están muy solicitados, están muy solicitados, hasta a veces ya no les alcanza el espacio, señor Jesucito, ¿verdad? A veces que le contratan la fecha, esa fecha le llaman dos, tres para esa misma fecha. Y así que tienen que decir la verdad que ya están, pues que ya no pueden
7: hacer
6: eventos, porque ellos tienen que quedar bien con lo que agarran la primera, pues la primera fecha, quien gana, gana, ¿no? Ahorita están bien buscaditos, bien cotizados la banda San Pedro de Corongo, la original. Nada de bamba, amigos, así es que la original demuestran en la cancha como tiene que ser, ¿eh? Son personas muy respetuosas, personas muy serias y cumplidos con el horario. Una hora antes de la fecha de la hora indicada, ellos están ya presentes. Y eso vale mucho la puntualidad de la mano, con eso abarcan y llegan hasta la punta del cerro. Tenemos otra invitación ahí, también menciona el director de la banda San Pedro de Corongo, la original.
7: Tenemos una nota que nos envía Clemente Vivar. Clemente es profesor en la Universidad Villarreal, en la Facultad de Derecho. Saludos para ti, Clemente Vivar, él es de Payasca. Y nos envía la siguiente nota a través de el Face. Dice, hay una entidad comunicadora allá en Cabana, en Payasca, que se llama TV Cabana, ¿no? Con la dirección de Luzmila Cifuentes Reyes. Ella va a entrevistar mañana sábado, aquí está la hora, dice, en vivo, mañana sábado 23 de mayo, y entrar a través del Facebook Inti Diplomatic a la una, o sea, la entrevista va a ser de 1 a 2 de la tarde. ¿A quiénes? A Emiliano Carrillo Pérez, artista, Roberto Rondán de la Cruz, director de la banda San Pedro de Corongo, y Fernando Reyes Acosta, comunicador social. Gracias, Clemente Vivar, por alcanzarnos esta nota, y hacemos presente pues que la señora Luzmila Cifuentes Reyes, directora de TV Cabana, allá en Cabana, Payasca, va a entrevistar, obviamente a través del Face, como está acá, a Emiliano Carrillo Pérez, a Roberto Rondón de la Cruz y a Fernando Reyes Acosta.
6: Bravo, bravo.
7: Muy
6: bravo,
7: bien.
6: José Marino, los aplausos.
7: Muy bien.
6: Así es, amigos, así es. Nosotros siempre apoyando a los grandes amigos, a los amigos que sí, de verdad, valen la pena apoyar, hay que apoyarlos, ¿no? A los amigos que te dicen hoy día sí y mañana no, ¿para qué? Hay que sacarle de la lista en una nada más, una patadita y chao. Así tiene que ser ahora. Ya vamos a saludar con este hermoso tema en la voz de mi ahijado elegante del Perú, al profesor Flavio Trujillo, hasta Huaraz. Para usted, profesor, con mucho cariño, de tu ex alumna, Edith Magnolia Palacios Pomiano. Este tema se titula Cuatro Palabras. Para usted, profesor Flavio Trujillo.

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1: Así es, amigos, gran actividad pro salud de nuestro amigo Diego Vega Aguilar, es el integrante del Centro Musical Guandovalino. Él nos menciona, nos invita, nos dice: hoy por mí, mañana por ti, el día 24 de mayo en Rinconcito Corazón de Massin. Amigos, es por su salud, él está muy delicado, bastante delicado. Hay que apoyarle también a nuestro amigo Diego Vega Aguilar. De repente también mañana puede ser con nosotros, ¿no? Nadie está libre de nada. Primero es la salud, aunque sea con un granito de harina, amigos, con una gaseosita, con agüita, con una cervecita, un platito de pollito, porque va a haber pollada y cuyada. Así es que apoyemos a nuestro amigo Diego Vega Aguilar en Rinconcito Corazón de Massin el 24 de mayo. También el 14 de junio estamos con Anita Mota, es reencuentro de amigos en Rinconcito Corazón de Massin. Ya va a sacar su spot, me parece, o no sé si, a ver, lo voy a tener que comunicarme que me envíe el spot, porque también ella me está apoyando en su programa y yo de la misma manera también apoyarle de esta misma manera, ¿no? Con mi programa, con la invitación que tenemos acá en la radio. Un abrazo grande, Albertita Ureta, para ti, para nuestro amigo Segundo Mestanza. A ver quién más está, mi ahijado Demio, ya vamos a poner tu tema. Nuestra amiga Angélica Castillo, Rubencito Alonso. Angélica Castillo nos dice, nuestra amiguita nos dice: buenas tardes, señor Edith Magnolia, sintonizando su programa y deseándoles éxitos en todo que se proponga usted. Muchas gracias, mami linda. Para usted también, Dios me los bendiga. Siempre, siempre, siempre. Nuestra amiga Angélica Castillo. Nos vamos con otro tema y nos vamos a la zona de Conchucos con mi Yanetcita Cunza, con este hermoso tema, tocando Feliciano Cortés. Él será también homenajeado el 21 de junio en Rinconcito Corazón de Massin. A ver este hermoso tema que titula Achayau mi San Luis. Suéltala, señora.
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0: aprovechar la invitación, el spot oficial de Mejía Carrillo Pérez para el 31 de mayo en Recepciones Naranjal, amigos. Ya con él estaremos el 31 apoyándole, compartiendo con él, colaborando con él. Y el día 24 estamos con mi ahijada Girasol del Perú en la Hermandad Virgen Natividad de Chinya en Ancón. Está cumpliendo 35 años, su boda es de coral. Mi girasolcita, ella es muy cariñosa, muy alegre, de correa ancha. Con ella nadie se amarga, por si acaso.
1: Y tiene un tremendo repertorio inacabable.
0: Y todavía se da su revolcadita en su video, ¿ha visto usted o no? Se presenta bien colosal, ¿verdad? Para actuar, claro. Muy chistosa. Y el 24 de mayo también estamos con mi ahijado elegante del Perú en el Club Piscobamba. Y con nuestro amigo Shaksha de Yungay estamos en el Sindicato de Artistas. Yo no sé dónde voy a ir, no sé cómo voy a hacer, pero ya veré la manera de cómo compartir con ellos, ¿no?, mi presencia, mi persona. Así es, amigos, y el 24 mayormente estaré yo, mi presencia estará en Rinconcito Corazón de Massing, apoyando a nuestro amigo Diego Vega Aguilar por su salud. Está realizando una actividad en Rinconcito Corazón de Massing, uno de los integrantes de Sentimiento Huandovalino. Ahí estaré con él, apoyando más de las horas, estaré ahí con él. Temprano ya caminaré un rato por aquí y por allá donde Girasol, un rato de repente. Ya conversé con los demás amigos, ya me tienen que entender, es por el trabajo, de una u otra manera estamos también colaborando, ¿no? Nos vamos con otro tema antes que se aburra nuestros oyentes, con Rolandito del Ande. Él nos dice: no quiero verte, si no vas el día domingo 24 Rinconcito, el lunes no te quiero ver, ¿eh?
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0: Agradeciendo a mi ahijada Chinita Cordillerana por su participación para el día 21, a nuestra Marita Mesa, a Nelly Torres Trujillo, mi ahijada también, a nuestra Yedecita García, a nuestra Pampacinita, Norca Monzoni, Clarita Ramos, Flor Silvestre, Anita Mota, Luz Medina, Esperanza Guarina, Alondra Pomabambina, en varones, a ver, vamos a tener acá también a Príncipe Anteño, a Elegante del Perú, Rolando del Ande, nuestra Yanecita Cunza, Vitalia León, Trovador Recuaíno, Julianita Vilca, Sorosal Guarino, Azucenita Ancashina, Gorrión de Huaraz, Gladys Montañez, Mensajero Ancashino, Eli del Perú, Carrillo Pérez, María Olortegui, mi ahijado Demi Obregón, Conchucano de Oro, Julio Arauz, Tomás del Valle, Caminante Andino, a ver, Caminante Andino, Príncipe del Ande y muchos más, y Lucy Cruz también en arpa, Alicia Abad, Alberto Rodríguez, los hermanos Damaso, uy, hay más, así como ellos, hay más, en lo que están inscritos también, ya están ya en el spot. Muchas gracias, estoy bendecida por el Señor, como digo, día a día voy sembrando y voy a seguir cosechando, sembrando, cosechando, y la cosecha es para todos ustedes también, porque Edith Palacios lo que consigue, lo que tiene, lo que llega a sus manos, comparte con todos ustedes, ¿verdad? Y así vamos a trabajar hasta donde nos diga Diosito, hasta acá nada más, alto ahí y ven para acá. Ahí sí ya colgamos, como dice, los varones, los chimpunes, y nosotros qué colgaremos,
1: pues. No la pollera.
0: La pollera. Nos vamos con otro tema con Vitalia León, a ver si Marino Valladares.

0: Seguimos, amigos, con la invitación para este domingo 24 de mayo en diferentes locales. Señor Juecito, por favor, a ver la invitación para el 24 de mayo. Ahí ¿está? Tenemos de Elegante del Perú, tenemos de Los Chaches de Anta, de Yungay, perdón.
1: Ya, vamos a ver. 32 años de Shakshas de Yungay y el séptimo aniversario de Folklore y TV Siriaco. Domingo 24 de mayo en la casa del folclorista Sitaf, Alfredo Mendiola, frente a Óvalo de Javich en Lima, Perú, por supuesto. La presencia de muchos artistas, Renegado Ancashino, Aire García, Pampasinita Ancashina, Nelly Torres Trujillo, Chinita Cordillerana y muchos, muchos más. También tenemos la invitación de este señor, este caballero.
0: Elegante del Perú.
1: Elegante del Perú. Dice, feliz aniversario artístico y cumpleaños de Elegante del Perú. Su nombre es Alfredo Pascual Saldaña Navarrete. Muchos no saben su nombre, ¿no?
0: Solamente sí. Le dicen Elegante del Perú.
1: Claro, Elegante del Perú. Es su nombre artístico y por eso lo conocen. Y por eso mismo están invitados a su aniversario artístico y cumpleaños. Domingo 24 de mayo, este domingo, en el local Club Piscobamba. Carlos Augusto Salaverry, 3501, frente a Megaplaza Los Olivos. Hay otro Salaverry que lo confunden, ¿no?
0: Ah, sí.
1: Es el otro de la avenida.
0: Conocemos el Club Piscobamba y a todos ya a la ciega vamos ya. Claro. Gateando llegamos porque está.
1: Pero el otro Salaverry tapo por Jesús María, la avenida Salaverry. ¿Quién no conoce la avenida Salaverry? ¿No?
0: También tenemos las bodas de coral, 35 años de mi ahijada Girasol del Perú, la diosa jaranera de Chacas. ¿Dónde es esto? En Ancón, la hermandad Virgen Natividad de Chinya, en Santa Rosa de Ancón, amigos, con mi ahijada Girasol del Perú, el 24 de mayo. El 24 de mayo también tenemos por salud en Rinconcito Corazón de Massin de nuestro amigo Diego Vega Aguilar. Él nos dice, hoy por mí, mañana por ti, amigos, así que no le fallemos. El domingo 24 de mayo habrá para comer, saborear la rica pollada, la cuyada, la cerveza, la gaseosita y la atención a uno en Rinconcito Corazón de Massin. Así que, amigos, compartir nuestro tiempo un rato en nuestras amistades que con quienes trabajamos, ¿no? Hay que ser cumplido con los amigos con quienes trabajamos. Ahora tenemos turno para mi ahijado Demio Obregón con su recién música calientita, recién calientito, calientito salido del horno. A ver, escuchemos en la voz.

0: 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Reiteramos esta invitación de la misa de honras para hoy, hoy viernes 22 de mayo. Dice la invitación, misa de honras, los hijos y hermanos Castillo Mori invitan a la misa de honras por el eterno descanso de su alma, de quien en vida fue Carlitos Castillo Mori. Carlitos Castillo Mori había nacido el 19 de febrero de 1978 y falleció un 31 de mayo del 2025, el año pasado. Es decir, tenía 47 años. Que en paz descanse Carlitos Castillo. Su misa es el día de hoy, conmemorando precisamente un año de su partida al encuentro con el Señor. Viernes 22 de mayo, 7 de la noche, en el local Misa Algarrobos del Norte, Girón Los Tornos 117, Urbanización Naranjal, kilómetro 5.5, Tupac Amaru. Ya saben, la misa es en el local Misa Algarrobos del Norte, no es en un templo, una capilla, una iglesia, no. Es en el local Misa Algarrobos del Norte, Girón Los Tornos 117, Urbanización Naranjal, kilómetro 5.5, Tupac Amaru. Después de la misa, sírvase acomodarse para el compartir. La familia Castillo Mori agradece su gentil asistencia y participación. Así dice la invitación para la misa de honras el día de hoy. Tenemos otras invitaciones. A ver, vamos a reiterar esta de feliz aniversario artístico y cumpleaños, domingo 24 de mayo, 11 de la mañana, de Elegante del Perú, con el marco musical Acuarelas del Perú. Esto va a ser en el local Club Piscobamba, Girón Carlos Augusto Salaverry 3501, frente a Mega Plaza Los Olivos, la presencia de muchos amigos artistas y también, como siempre, la gastronomía para el respetable público.
1: Turno para Trovador Recuaíno, también estará cantando, apoyándonos con un granito de arena, con sus canciones, con su alegría, con su tertulia en el Rinconcito Corazón de Mazin, el 21 de junio. Suéltala, señor Marino.

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1: Son las 4:30 de la tarde, amigos, agradeciendo también al doctor Eduardo Salas, también ya su participación para el 21 de junio en Rinconcito Corazón de Masi. A nuestro amigo Zorrito Encantador también, muchísimas gracias. Emilio Solórzano, muchísimas gracias también. Nuevamente, también Trovador Piscobambino va a estar en Rinconcito Corazón de Masi. Mi ahijado Alberto Rodríguez, de la misma manera, muchas gracias. Y a los conjuntos musicales, a los Ecos del Hualcán, a nuestro, al director Félix Cauchi, Nueva Esperanza de Cochabamba, al director Tino León, Centro Provincial Huaraz, a nuestro ahijado Telésforo Lluvia también, Sentimiento Guandovalino con su director Beto Garay, muchas gracias. Centro Musical Bambas, también con su director Emiliano Sánchez, muchas gracias. Injerros del Perú, a nuestro amigo Julián Sotelo. Alegre Atardecer Ancashino, de nuestro ahijado Demio Obregón. Grupo Musical Huaraz, Jeremías Cauchi, muchas gracias. San Isidro de Shindol, también a nuestro amigo Martín. Unión Ancashino, al director Claudio Aquino, muchísimas gracias. Bohemios del Huascarán, a su director Moisés Aquino, muchas gracias a todos ellos, Dios me los bendiga. Desde ya también mi apoyo, los brazos están abiertos para todos ellos, que vamos a trabajar de la mano todo este año 26, si Dios lo quiere, ¿no? Sin novedades, trabajaremos con la bendición de Dios y así caminar hasta donde nos diga Dios, hasta acá nada más. 26 viene, 27, 28, 29. Hay que conservar la amistad no tiene precio, amigos. Ese es mi consejo. El consejo dice que, aunque sea de un conejo, hay que recibir, ¿no? El consejo, la amistad tiene mucho, mucho, mucho precio. Hay que saber valorar, respetar y con mucho, como se dice, sinceridad en la mano, no con hipocresía. Hay que caminar de la mano.
2: Que haya lealtad.
1: Que haya lealtad. No como un día nos ponemos de acuerdo, ya tal día hacemos esto, tú no, yo sí, tú no, yo sí. Hay que respetar. Si decimos eso, conversamos, es para darnos la mano unos a los otros. Porque no, ¿para qué chocar entre nosotros con los eventos? Si todos es la misma gente, ¿para qué fastidiar el bolsillo de las amistades? De verdad, continuamente incomodar a las amistades. Después hay comentarios negativos que por aquí, por allá. Y si es que no vienen donde mí, voy a rajar el día de mi programa. Tampoco es así. A veces no hay oportunidad que puedan llegar porque hay muchos eventos, ¿verdad? Y a veces ya no alcanza para dos, para tres, para cuatro eventos. Hay que ser consciente con el bolsillo de cada uno de nosotros, con el bolsillo de los amigos, de las amigas. No hay que abusar su bondad, su buena bondad, su buen cariño que tienen hacia nosotros. Mejor siempre respetando, ubicándonos donde tenemos que ubicar cada uno de nosotros. ¿Para qué? Para ser unidos cada día más, para trabajar apoyándonos unos a los otros y así armar siquiera un granito de arena más, porque vamos a estar todos en ellos, todos en nosotros. ¿Para qué vamos a estar compitiendo con los eventos? No, eso yo siempre estoy diciendo a todos los artistas. Estoy hablando, le digo, no choquemos con los eventos, como ahora, mira, ve, mis ahijados. Tengo tres ahijados ahí que están, mira, ve, ¿a dónde voy a ir ahora? Siempre tengo que dar mi sobrecito a cada uno de ellos porque yo sé que no voy a llegar en ellos, en todo completo no voy a llegar. ¿Por qué? Y es más, que voy a tener un evento en la casa, no voy a poder llegar.
2: Por IAPE, pero, por IAPE.
1: Ya los hice ya con todos, ¿sí? Porque sí, es necesario, porque también yo trabajo con ellos, ¿no? Entonces, para que no haya esto, hay que coordinar. Y esa coordinación, esa palabra, que nos sentamos frente a frente y decimos, ya tal fecha lo haces tú, tal fecha lo hago yo, hay que respetar. Por favor, hay que respetar eso. ¿Para qué? Para poder apoyarnos. Yo también para estar ahí, ustedes también para que estén conmigo. Y de eso se trata, no chocar con las amistades, porque también si uno hace eventos, se hace porque la verdad queremos ser felices con todos ustedes, con todos los oyentes, sea damas y caballeros, con los artistas, conjuntos y todos, porque somos una familia, ¿no? Entonces voy a seguir hablando siempre diciendo que no hay que chocar con los eventos, hay que respetar eso, ¿ya? Ahora nos vamos con otro tema musical, a ver, señor Marino, que los... A mis amigos, a mis hermanos lindos, para mí también ellos son, vamos a más, caminamos por aquí, caminamos por allá con ellos, ellos son fieles, de verdad, fieles a la promesa, fieles a la palabra. Los hermanos Damaso, nuestro Rosario, Miguelito Damaso y Robercito también Montoro. Gracias por su cariño y su amistad a mi persona.
2: Roberto Damaso.
3: 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Buenas tardes, soy yo. Buenas tardes, Virgen de la Asunción.

0: todos.
1: Estamos libres por sentimientos.
0: A todos los clubes. A todos y cada uno de ustedes les decimos buenas tardes, bienvenidos a este maravilloso local. Y a nombre de toda la junta directiva, gracias por permitirnos ingresar en esta tarde tan especial.

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0: actividad artística, social, pro salud. Para el señor Diego Vega Aguilar. Diego Vega Aguilar. Esto será este domingo 24 de mayo en el Rinconcito Corazón de Massin, Manzana C, lote 25, Puente Piedra, urbanización La Capitana, costado de la piscina El Andén. Hoy por mí, mañana por ti. Reservaciones al 921-88277. 921-8082-77. Hago la invitación, nos dice el señor Diego Vega Aguilar. Hago la invitación a todos los familiares y amigos, artistas, público en general. Espero poder contar con su apoyo. Desde ya les hago llegar mi agradecimiento.
1: Así es, amigos, los esperamos el día 24 de mayo en Rinconcito Corazón de Massin para apoyarle con un granito de arena. Se trata de su salud, ¿no? Muy importante es la salud y él lo necesita y nos dice hoy por mí, mañana por ti, ¿no? Y eso va a pasar continuamente con cada uno de nosotros porque tampoco nadie está libre de nada. Siempre a veces salimos a los eventos con los dolores, que por aquí, que por allá, pero un ratito nos distraemos, llegamos a casa nuevamente, vienen los dolores de una cosa a otra cosa y nadie está libre. Y este amigo nos pide, ¿no? Nos pide el apoyo, un granito de arena el día 24, porque se trata de su salud en este, como se consuma urgencia, ya en Rinconcito Corazón de Massin. Los vamos a esperar el día domingo. Desde las primeras horas, Edith Palacios estará acompañando también a él en cuanto a la recepción de las amistades. Y un ratito me iré por ahí de repente donde Girasol, ahí vamos a ver, porque con Elegante, con mi hijado Elegante del Perú, ya hablé, ya coordiné, ya le di mi cariño, igualito con los Shakshas también ya estamos apoyando, ¿no? En cuanto a la transmisión y así sucesivamente estamos también colaborando unos a los otros. De eso se trata. Ahora tenemos también la presencia el 21 de junio con mi ahijado Alberto Rodríguez, que de esta manera nos estará regalando su hermoso tema, su hermosa voz, y estará con nosotros. Pues es un muchacho joven, talentoso y muy cariñoso también con todo su público. Suéltala, señor Marino.

gana la hora y luego tenemos que hacerle el happy happy acá, tenemos que romper la piñata, no sé con quién será. Hoy día vamos a romper la piñata, más tardecito, en unos minutos. A ver, ahora sí, turno para Sentimiento Guandovalino, ¿verdad? Con mi ahijada. Rápidamente este hermoso tema que así serán tocando también el 21 de junio en Rinconcito Corazón de Massing.

de nuestra Julianita Vilca. Ahora nos vamos con Julio Arauz, también gracias por su participación para el día 21. Ya está confirmado de nuestro amigo Julio Arauz, que de esta manera estará cantando este hermoso tema. A ver, señor Marino Valladares.

amigos, nos falta pocos minutos y vamos a poner la voz. También nos estará regalando sus hermosos temas este 21 de junio en Rinconcito Corazón de Mazzin, en el aniversario del propio local Rinconcito Corazón de Mazzin. Suéltala, señora Marino.

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1: Para todo lo que cumplen años.
0: Para todos los que cumplen años.
1: Especialmente para...
0: El señor Marino Valladares Melgarejo.
1: Melgarejo. Ah, está de
0: señor
1: cumpleaños.
0: Señor Marino, la verdad.
1: Bien, Marino, mañana cumpleaños.
0: Mañana
1: 23, ¿no?
0: 23. Mañana 23 de mayo está cumpliendo mayo. Años el señor, nuestro amigo, ¿no? El de
1: Marino
0: las
1: Valladares
0: mil perillas, es el, de las mil perillas.
1: Es el caballero técnico que nos apoya en la parte de audio y sonograbaciones, ¿no? Y está siempre atento a las indicaciones de este lado y bueno, creo que hay una comprensión magnífica y de acuerdo a lo que digan los amigos oyentes, cómo recepcionan la señal tanto de imagen como de el audio, ¿no? Y eso está en manos precisamente de Marino Valladares Melgarejo, ¿no? Que está de cumpleaños el día de mañana. Desearle a él todo género de felicidades con su familia, no, sobre todo la familia, porque ese es el núcleo central donde uno se desarrolla, se desempeña, ¿no? Muy bien, que sean muchos éxitos y sigue con ese empeño que vemos que le gusta bastante la radio, ya seguramente muchos años trabajando en la radio, y que sigan en ese bonito, en esta bonita actividad como es la radiodifusión. Ahora con la tecnología moderna hay que actualizarse. Felicitaciones, Marino Valladares Melgarejo, del programa Corazón de Mazin.
0: Señor Marino, mil, de verdad, Diosito le bendiga, mil bendiciones para usted, ¿no? De nuestro Señor Padre Todopoderoso, por permitirnos compartir con usted durante estos años que estamos con usted. Nos da ese aliento, ese apoyo, esa locura que le mareamos a veces. Señor Marino, ponme otra música, esa paciencia que nos tiene. La verdad, Diosito, gracias, que le bendiga muchísimo, muchos años más de vida, por lo humilde que es usted, por la gran persona que es usted, que le siga bendiciendo. Y terminamos el programa, ahí tenemos una tortita en la sala para poder compartir el cariño del programa Corazón de Mazin, de mi persona, del Señor Jesucito y del director de la banda San Pedro de Corongo, la original. Señor Marino, un abrazo grande, grande, grande, personalmente le vamos a apachurrar cuando sale de la cabina y Dios me lo bendiga nuevamente.
1: Y hacemos extensivo nuestro saludo de cumpleaños, además de Marino, a todos los amigos oyentes, damas, caballeros que están cumpliendo años el día de hoy, el día de mañana, el día domingo, etcétera, en esta semana hasta el próximo viernes.
0: Para mi amiguita Iris, sí, Iris Silva, que
1: todos
0: ha estado cumpliendo
1: chicos
0: años.
1: Chicos y chicas que cumplen
0: ayer,
1: años.
0: Ayer ha cumplido años, Iris, para ti también un abrazo grande, Dios le bendiga. Así es que, señor Marino, nos encontramos en la cabina para compartir la pequeña torta del programa Corazón de Mazin.
1: Wow.
0: Pues vamos con ese tema. Dúo Mensajero, adelante.
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0: amigos, amigas que están cumpliendo un año más de vida en estas fechas cercanas al día de hoy, viernes. Mañana Marina Valladares se va a dar una buena bomba. Gracias por escuchar. Muy buenas tardes. Hasta otro momento.
1: Gracias, amigos, por acompañarnos, ¿no?, en este programa Corazón de Mazin de 3 a 5 de la tarde. Siempre recalcando la invitación una vez más de nuestro amigo Diego Vega Aguilar en Rinconcito Corazón de Mazin por Pro Salud, de nuestro amigo Abra Rico, Rica Pollada y Rico Picante de Cuy, cervecita, gaseosita y agüita mineral. Los esperamos mañana, amigos. Dios me los bendiga a cada uno de ustedes. Buenas tardes.

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0: Buenas noches, buenas noches, buenas noches, buenas noches. Ya estamos, sí. Buenas noches, buenas noches. Buenas noches con todos y cada uno de ustedes. Mi nombre es Miguel Pau Carapaza. Estamos en Radio Independencia, programación radial de Páginas del Altiplano. Como siempre, los días viernes, ¿no? Saliendo a las 7 en punto de la noche. Por eso siempre les decimos Kamisaraki, Hiratanaka, Kuyakanaka, Yillancho, Guayacapana y Kuna. Hoy contamos con la presencia, como ya estuvo programado en el transcurso del mes, con los integrantes de Sicuri Juventud Hanansaya. Ya contamos con su presidente Dionisio Monroy y también con nuestro amigo Miguel Luque. Sí, breves instantes, ellos ya, de una vez. Dionisio Monroy, buenas noches, salude a la gente, por favor, adelante. Bienvenido.
1: Buenas noches a toda la audiencia, buenas noches, doctor Miguel Pau Carapaza, conductor de este programa, ¿no? Saludo, traigo un saludo cariñoso de la institución Los Sicures Juventud Hanansaya, así también Club Defensor Hanansaya. Con mucho cariño con el doctor Miguel Pau Carapaza.
0: Muy bien, también contamos con la presencia de Miguel Luque. Adelante, por favor, con tu saludo.
2: Saludos a toda su audiencia, también como usted, doctor Miguel Pau Carapaza.
0: Muy bien. Vamos a continuar ya, claro, breves instantes. Tenemos hoy programado para dialogar cómo está Hanansaya a través de los hijos ilustres que tiene Hanansaya en Lima, y también la historia, los temas de producción.